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3: Usted conoce que es tan vieja como el fútbol, técnico que debuta gana. No tanto en este comienzo de fecha FIFA, porque de las selecciones mundialistas solo ganó Jorge Jesus, el nuevo técnico de Portugal, 1-0 a Gales, y el español Moreno, que le ganó por goleada al otro debutante mundialista, Marcelo Gallardo, técnico de Ecuador. Fue Corea 3, Ecuador 0, fue Portugal 1, Gales 0. Perdió Diego Forlán al frente de la selección uruguaya frente a Japón y tampoco pudo ganar ni Jürgen Klopp ni Xavi Hernández. Uno al frente de Alemania, el otro al frente de Países Bajos, de Holanda. Empataron 1-1. Es verdad, muchos goles sobre los últimos minutos. Al minuto 89 Japón y Uruguay iban 1-1 y de repente en dos minutos ganó Japón. Y ganaba en su debut Jürgen Klopp al frente de la Mannschaft, hasta que apareció Cody Gakpo con un golazo para empatarlo. Vamos a repasar lo que deja el comienzo de esta fecha FIFA. Vamos camino a Baltimore y también a Orlando para los partidos que transmitirá fútbol de primera desde los estadios. México frente a Colombia y la selección de todos de Mauricio Pochettino frente a la selección de Perú. Y a propósito de Estados Unidos, hoy habla en exclusiva Mauricio Pochettino. Estamos en los estudios Ford, socio oficial de nuestro programa, saludándolos. ¿Cómo le va, señor Sami Sadovnik? Lindos partidos hoy en Europa, estos oficiales ya, ¿no? Nations League. Y ya le contamos en un ratito cómo se empieza a jugar la Nations League de CONCACAF, que es muy importante porque no solo tendrán los equipos el objetivo de clasificar a la Copa Oro, sino también al Final Four del año que viene. ¿Cómo te va?
4: ¿Cómo estás, Andrés? Saludos a los amigos de fútbol de primera. Sumo a esta introducción el doblete de Erling Braut Haaland para la victoria de Noruega frente a Dinamarca por 3-2. La victoria, bien decía, de Portugal con gol de Joao Félix. Le anularon un gol al bicho.
3: No.
4: Había anotado un golazo. Estaba ligeramente adelantado. Lindo, gran definición. Está a punta de caramelo, corriendo. Oh. Lo cambiaron al minuto 70. Yo estoy comentando, Rosa Salta, ha hablado del bicho, Rosa Salta. Bueno, lo cierto es que jugó 68 minutos, fue sustituido, pero la definición excelsa con una velocidad estupenda, gran pase de Bruno Fernández. Yo vi, honestamente, Andrés, antes de ver Alemania-Holanda o Países Bajos, me quedé viendo los 70 minutos de Portugal para ver si marcaba un gol y se lo contábamos a Rosa, pero bueno, se lo anularon.
3: Mil goles.
4: Después
3: cambié. Usted que es un hombre de letras. A ver, Sánchez, ayúdeme, que usted es una mujer de letras. ¿Sí? Chapela es el más letrado de todos, el más culto de este grupo.
4: Más de letras que de ciencia, de todas maneras.
3: Quiero saber si esta expresión común que acaba de decir Sami, que Ronaldo a los 41 años está a punto caramelo, ¿un futbolista de 41 años puede estar a punto caramelo? Porque no, ese paquete de caramelo tiene fecha de vencimiento y es pronto.
5: Totalmente. No sé a qué se refería Sami, porque yo también miré un resumen bastante grande, porque vieron, había mucho para ver de ese partido, justamente para ver cómo le iba a Cristiano Ronaldo, porque ustedes me aseguraban que era irreemplazable en la selección. Y yo vi otro partido distinto al que vio Sami. A mí no me pareció que fue espectacular el trabajo de Cristiano Ronaldo.
4: No
5: dije
4: espectacular
5: nada.
4: El trabajo de Ronaldo, dije espectacular la definición.
5: No, pero fue un gol en posición, tampoco fue un golazo. Yo vi otra cosa, vi otro partido, chicos, no sé.
3: Qué lindo es el fútbol.
5: Tremendo, pero aparte lo que yo vi de Cristiano Ronaldo es que se perdió un montón de goles, que ya no está fino en frente al arco, se perdió mínimo 3 goles, hizo el que hizo esa imposición adelantada, pero después se perdió como 3, algunos muy claros, que no se los habría perdido hace 10 años.
3: Pasó así en el Mundial, ¿no, Rosa?
5: Claro, o sea, yo vi otra cosa, no sé qué vieron ustedes, pero por favor, díganme lo que vieron.
3: Pero a ver, ¿qué vio Daniel Chapela?
6: Yo quiero intervenir aquí.
3: Sí, sí.
6: Saludos a todos. A ver,
0: Es que aquí nadie está discutiendo si Cristiano Ronaldo ha perdido o no capacidades en relación al futbolista de hace 15 años. Pero ¿cómo no las va a perder? Tiene 42.
3: Claro,
0: aquí,
3: 41.
0: El debate aquí, 41. El debate aquí es si debe seguir siendo el 9 de Portugal. Y eso lo decide Jorge Jesús, que es su técnico. Es decir, no creo que él se va a pegar un tiro en el pie.
3: Bueno,
0: lo pone
3: pero,
0: de titular perdóname. Hoy. Por cierto, el equipo de Portugal que hoy jugó el primer partido oficial de Jorge Jesús es el mismo de Roberto Martínez.
3: Uh-huh.
0: Exacto, calcado.
3: Sí, no va a ser el primero. Su antecesor se pegó un tiro en el pie poniéndolo en los partidos del Mundial.
0: Pero que me digan quién es el 9 que tiene que jugar por Cristiano Ronaldo.
3: No, entiende. Bueno, Gonzalo Ramos, no sé.
5: Entró en el segundo
0: suplente
5: tiempo,
0: en todos lados, Gonzalo Ramos. Suplente en todos lados.
3: Bueno, veremos.
5: ¿Pero
3: bien.
5: Cuánto pesó hoy Cristiano Ronaldo en el partido? Quiero que me digan eso.
3: Porque... En un ratito nos acompañará Alex Darío Aguinaga, parte del equipo mundialista de fútbol de primera, para contarnos qué es lo que vio de esta nueva selección de Ecuador. 3-0 fue contra la Corea de Roberto Moreno.
6: Un gol de Heung-Min Son, dicho sea de paso.
3: Golazo de tiro libre.
5: Sí, de tiro libre, casi un olímpico pareció.
3: Sí. Uh-huh. Los resultados más importantes, obviamente, el 1-1 de Países Bajos contra Alemania. El doblete, dijiste, de Erling Braut Haaland en el triunfo en Noruega. Y una pregunta, ¿la Mannschaft de Klopp jugó como el Liverpool de Klopp?
0: Es muy complicado que eso ocurra, pero se nota rápidamente lo que el técnico quiere. Salieron a presionar arriba, la manera en que...
3: El Liverpool no presionaba muy arriba, es su Liverpool.
0: Algunas veces sí. No, bueno, a ver... El Dortmund de Klopp era un equipo que presionaba muchísimo.
6: Pero no lo pasó por encima, mereció la verdad el empate y si me apuras...
5: Fue muy parejo.
6: La victoria,
5: sí.
6: El equipo...
0: Fue parejo, aparte tiene una cosa, individualidades, tiene Países Bajos un montón, ¿eh?
5: Tremendo. En el segundo tiempo fue mejor Países Bajos.
6: Sin
0: sí,
6: duda.
0: De acuerdo.
3: Más que Alemania.
6: Sí,
5: sí,
6: segundo tiempo,
5: totalmente.
6: Sí.
3: No, digo que tiene más es raro escuchar esto, ¿no? Decir que Holanda tiene más individualidades que Alemania, que siempre se le caían los jugadores...
0: Recordemos que esta es la mitad de la convocatoria nada más,
6: claro,
0: de Alemania. Es una
3: por
0: mitad.
3: Por elección propia, sí, sí. Bueno,
6: son 22 de los 44.
3: Pero por estas cuestiones de fútbol moderno del técnico, ¿no?
6: Está bien.
0: Sí, sí, sí.
6: Esto recién comienza.
3: ¿Y no Xavi cantó el himno holandés?
6: No vi el
5: habla. No lo aprendió todavía.
3: Dijo que lo va a aprender.
0: Parece que dijo que el pasto estaba seco, se quejó.
6: Además,
0: ¿te acuerdas que se quejaba del pasto?
6: Sí, es verdad. Que él mandaba a regar y tal.
3: Bueno. Estamos a la puerta de el comienzo de la Liga de Naciones de CONCACAF. Muy importante, porque además, del largo camino hacia la Copa Oro o hacia el Final Four, también estarán muy atentos los equipos que ya están clasificados para la fecha de noviembre, entiéndase, dos que tienen que ver con nuestra cobertura, Estados Unidos y México, que jugarán contra los segundos del grupo A y del grupo B.
6: En Monterrey, ya lo confirmó la Federación
3: México
6: Mexicana.
3: Monterrey, sí señor. Y en Cincinnati, Estados Unidos.
6: En el TQL.
3: ¿En qué?
6: TQL.
3: ¿Qué es eso?
6: La cancha del FC
0: Hermosa
6: Cincinnati.
0: Cancha.
6: Muy linda.
5: TQL. Va.
6: Muy linda. Uh-huh.
3: Como la canción de Shakira y Karol G.
5: Sí, TQG, te quedó grande.
3: Ah, no, te quiero mucho.
6: Te quiero
3: mucho,
6: no. Sea mal.
5: Que me dedicó a Piqué, no era te
3: Costa
5: grande.
3: Rica, Nicaragua, Trinidad y Tobago, Curazao, Haití, República Dominicana. Atención, ese es el grupo A. Primer partido, Dominicana, Nicaragua, Costa Rica frente a Curazao, la sensación del Mundial.
6: Este grupo B es bravo.
3: Haití y Trinidad y Tobago. El que los dos primeros pasan del grupo B van El Salvador, Guatemala, Honduras, Jamaica, Martinica y Surinam. Los primeros partidos ya mañana. Jamaica, Guatemala, Honduras, Surinam y El Salvador, Martinica.
6: Ahí hay dos clasificados de, en mi opinión, cuatro que deberían lucharlo. Yo creo que ya el proceso del bolillo en El Salvador se debería ver, algo de Honduras con los jugadores, pero me parece que hay cuatro selecciones que apuntan a solamente dos.
0: Uh-huh. Surinam te incluye en ese grupo.
6: Y Surinam, ¿no? También, claro. Cinco de para dos, ¿eh? Bravo.
3: Equipo.
0: Somos los vecinos de Surinam nosotros.
3: No, está bien, pero desde la eliminatoria que viene vendiendo
0: sí,
3: acá.
0: Sí. Claro, el repechaje. ¿Estuvieron ahí cerquita?
3: Sí.
6: Hay que ver si mantienen, ¿no? La misma.
3: Y vamos a ver Curazao, ¿no?
6: Sí, sí.
3: No sé qué haya deslumbrado porque perdió en su debut. Pero hizo un gol. Alemania le hizo un gol.
6: Tal cual.
3: Y obviamente el haber disputado la Copa del Mundo creo que le va a dar que pensar a quienes lo tengan que enfrentar. Antes por ahí era un rival. A ver, veamos los videos de Curazao cuando jugaban la Copa Caribeña o esto o lo otro. Bueno, ojo, ahora habrá un respeto.
5: Genera un poco de respeto.
6: La misma Haití también, digamos, que tiene también, todos sí, claro, sus legionarios. Convocó el jovencito que debutó Guillermo Hoyos en el Inter Miami, Lovender, muy rapidito, gambietador, un volante por fuera.
3: Yo le digo, de todo, a mí me sorprendió mucho Haití.
6: Sí.
3: Haití no jugó mal, quedó eliminada, pero me dio la sensación que físicamente no estaban bien.
6: Son futboleros.
3: Pero sí, tenían una idea muy clara de juego. Nadie lo pasó por encima.
0: No, para nada.
3: Bueno, ojo a ese grupo. Empieza la Liga de Naciones de la CONCACAF. Y empiezan, obviamente, los partidos amistosos. Empieza la nueva era completita de 4 años, si Dios quiere, de Mauricio Pochettino, que habla en exclusiva tras la pausa con Fútbol de Primera.
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3: Empieza un nuevo ciclo. ¿Sentís que es borrón o estás transmitiendo el mensaje que es borrón y cuenta nueva para todos?
23: Tiene que serlo. Yo creo que tiene que ser borrón y cuenta nueva, porque al final, cuando llegamos un año y medio antes de la Copa del Mundo, era todo muy, ¿no? Era ir generando un camino donde prácticamente el plan ya estaba un poco diseñado, ¿no? Había muy poco margen de maniobra, ¿no? Para nosotros. Creo que ahora, comenzando de nuevo, es darle luz de esperanza a todos los jugadores americanos que van a estar tenido en cuenta, que vamos a seguir a todo y que nada está conseguido de antemano, y que los que sueñen estar en esta selección y quieran defender esta camiseta y como sueño final es el Mundial 2030, van a estar todos en igualdad de condiciones para luchar por un puesto, y estará a nosotros elegir a los mejores jugadores para competir de la mejor manera.
3: Y un poco es por eso la idea de traer 13 debutantes, chicos tan jóvenes, tenés a Sullivan de 16 años, es para verlo en la integración, para hablar con él, para ir conociéndolo y para que vaya tomándole el gustito a lo que es la selección.
23: Bueno, es un
3: si
23: poco
3: es, si es capaz de, sí, de quedarse, ¿no?
23: Es un poco todo, pero está claro que en los últimos meses, ya en los últimos meses antes de la Copa del Mundo, empezamos a ver jóvenes que con un gran potencial. Y yo creo que da lo mismo que tengan 16, 17, 18, 19, si rinden y tienen la energía y la pasión para defender esta camiseta, ¿por qué no darle la oportunidad? Creo que estamos en un buen momento, sobre todo la Federación, pensando también en los Juegos Olímpicos 2028, trabajar también pensando en eso, ¿no? Darles un poco de experiencia a los futbolistas que vemos que tienen potencial para estar hoy con el primer equipo, pero también en generar esa experiencia para tener una posibilidad de luchar por una medalla en la 2028. Eso es un objetivo también grande para la Federación, así que
3: te hago algunas preguntas puntuales de estos próximos 4 partidos. ¿Hay alguna idea de cómo vas a utilizar todo el grupo de jugadores que trajiste? Quiero pensar que eso de los 11 cambios no va más, tenés 4 partidos. ¿Hay alguna idea hablada de cómo vas a ir utilizando a todos los que están?
23: Bueno, seremos 28 jugadores, 4 porteros serán dentro de esos 28. Como siempre, ¿no? Estamos en el inicio de la temporada en Europa y aquí casi ya en el tramo final de la finalización de MLS. Tenemos que valorar bien los minutos que vamos a hacer jugar a los jugadores. Yo creo que tener 11 cambios es importante porque siempre puede haber algún tipo de eventualidad. Veremos si después los utilizamos o no convenientemente para que en estos 4 partidos podamos tener esa energía, mantener la energía. Pero lo más importante es que pensamos que cada uno de los jugadores que va a integrar esta selección en este grupo de 4 partidos, todos van a tener la posibilidad seguro de jugar y creo que merecen todos, ¿no?, tener una posibilidad de jugar. Veremos los minutos, pero seguro que contaremos con todo, ¿no?
3: ¿Cuántas veces volviste a jugar con la almohada el partido contra Bélgica?
23: No. ¿Cuántas veces
3: volviste a...
23: Volví.
3: A ver el partido.
23: No.
3: ¿Te imaginaste el partido de Bélgica de otra manera?
23: No, te voy a decir. Eso no. Quizás me arrepiento de no haber estado más envuelto cuando termina el partido de Bosnia, en en la situación que después se genera todo lo que pasa, negativa a través del, ¿no?, que genera todo eso, quizás me arrepiento de no haber sido más, haber estado en, dentro de esa toma de decisión. De eso sí, del otro.
1: Te superó. ¿Eh? Te superó la, la.
23: No, no me superó.
1: No, te superó, digo, te, no fue de.
23: Yo no estuve envuelto en esa decisión, claro, de reclamar, ¿no?, por esa tarjeta. Como hombre de fútbol, entiendo todo, entiendo. Entiendo que una decisión de un árbitro en una Copa del Mundo, cambiar, ¿no? No cambiar la regla, pero sí que un jugador que es expulsado al partido siguiente tenga la posibilidad de jugar. Creo que más allá de que hayamos tenido la razón, creo que nadie lo entendió que haya pasado. Entonces yo, como persona de fútbol, que muchas veces tenemos esa inteligencia emocional de que la energéticamente pueden cambiar las cosas, creo que esa energía cambió en el momento que pasó eso. Y ya el partido se juega bajo otros parámetros. Y ese partido nunca fue un partido donde creo que ni la táctica, ni la estrategia, ni la elección de jugadores habrían cambiado el signo de lo que pasó durante el partido. Por eso no pienso en ese partido, pienso en las decisiones anteriores a ese partido, cuando termina el partido de Bosnia. Y creo que eso, bueno, es algo que nosotros hablamos internamente, en que creo que este tipo de cosas se tienen que manejar dentro de una estructura mucho más limitada, y una estructura donde las decisiones tienen que partir de muy poca gente, y muy poca gente tiene que manejar este tipo de cosas y tomar decisiones que sean estrictamente, que se piense desde un punto donde sea meramente deportivo y de sentido común. Más allá de que después, ¿no?, un reglamento o un comité pueda decir una cosa a la otra, ¿no?
1: Tengo dos preguntas de Argentina. Estamos en Atlanta.
23: Sí.
1: De Sapporo a Atlanta, dos estadios cerrados, dos domos. ¿Dónde estabas para la Argentina e Inglaterra de semifinales? ¿Cómo lo viste?
23: Estuve en Andorra, en la casa de mi hijo, que juega en Andorra, en un departamento muy pequeñito que tiene ahí, comiendo una hamburguesa, porque no queríamos ir a ningún restaurante ni nada, pedimos una hamburguesa y nos sentamos a ver el partido y así lo vi, la verdad que con sufrimiento al principio, pero con mucha alegría, más allá de que yo respeto muchísimo al fútbol inglés y vos sabes mi relación. Uh-huh. Tengo dos nietas, no, una nieta y otra en camino, que serán inglesas, gracias. Y bueno, creo que a la alegría de haber remontado el partido como remontó Argentina y, claro, y poder ir a la final. Pero ahí me quedo en lo deportivo nada más.
1: El día de tu presentación en Nueva York, esta ya te la volví a hacer.
23: Sí.
1: Te pregunté para qué estaba Estados Unidos, me quité cuarto de final, te la repetí en Tampa. No te voy a ver. Te la tengo que hacer por hacer. ¿Para qué está Estados Unidos en el 2030?
23: Y sí, el objetivo es ganar, Andrés. No se puede decir otra cosa. Más allá que después se pueda conseguir, como en el pasado mundial, no pudimos ir por. No digo por falta de calidad o de ambición o de competitividad, es porque pasaron las cosas que pasaron y se torció todo, ¿no? No fue un partido como los cuales veníamos jugando, ¿no? O sea, por eso juzgarlo es difícil. Yo creo que si de acá en 4 años somos capaces de trabajar de la forma que nosotros planeamos y estamos estructurando, yo creo que viendo la calidad hoy, primera convocatoria del ciclo, viendo los chicos jóvenes con la calidad que tienen, viendo más a los jugadores también, los senior, ¿no?, los de experiencia, con los jugadores que contamos, yo creo que podemos hacer un grupo en el cual podamos trabajar 4 años, ¿no?, un poco más estable y sólido, y desarrollar cosas para llegar al Mundial en unas buenas condiciones. Después ganar o no ganar dependerá de muchos factores, ¿no? Pero el objetivo tiene que ser ese. Y la verdad que somos ambiciosos y tenemos una gran confianza de que vamos a poder hacer eso.
3: No fue un partido normal, pasaron muchas cosas. Esa es la frase. Qué pena, qué tristeza, porque la selección de Estados Unidos estaba jugando bien. Yo estoy absolutamente convencido de lo que pasó alrededor de la roja de Balogun. Tuvo todo que ver con el desarrollo de aquel encuentro contra Bélgica. Salvando las diferencias, recuerdo un episodio, también en Estados Unidos, pero 1994. Aquel día en Boston, cuando una enfermera llamada Sue Carpenter vino a buscarlo a Diego Maradona para llevarlo de la mano al control antidoping, que terminó dando positivo y afectó la moral y el fútbol del equipo, que estaba, para usar la frase de Sammy, a punto de caramelo, y seguramente a la final iba a llegar y podía llegar a ser campeón. Y el sueño se derrumbó después de esa situación, como también impactó a esta selección de Estados Unidos. La nota tiene muchos otros temas. Está entera en nuestro canal de YouTube. Por ejemplo, nos cuenta quién vio a estos chicos que ha traído a la selección de Estados Unidos, sabiendo que el cuerpo técnico entero vive en Europa. Y sin embargo, hay 13 futbolistas de la MLS que van a jugar sus primeros minutos. ¿Quién hizo el scouting de esos jugadores? ¿Cómo es el plan de trabajo con esos futbolistas que la federación los quiere tener listos para los Juegos Olímpicos, cuando los Juegos Olímpicos los va a dirigir Steve Gerundolo, que estaba en Atlanta, o está toda esta semana en Atlanta? Él explica ese proceso y habla de muchos temas más. 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Mauricio Pochettino, a fondo con nuestro programa. 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
12: Le contábamos que hoy debutó la selección de Ecuador al mando de Marcelo Gallardo y un hombre que es un histórico de el fútbol ecuatoriano, iba a decir un histórico
13: muñeco
12: de fútbol. No, nuestro invitado es un histórico.
13: Ah, ok.
12: Nuestro invitado es un histórico del fútbol ecuatoriano, uno de los mejores de todos los tiempos. Iba a decir un histórico de fútbol de primera, porque también en cualquier momento lo será. Porque sigue con nosotros, en nuestra familia. Alex Darío Aguinaga, ¿cómo te va? Me está molestando acá Chapela con el muñeco Gallardo. ¿Cómo viste el debut de la Tri?
14: ¿Qué tal, mi querido Andrés? Igualmente a
12: ¡oh, se puso la camiseta! ¡Qué grande se puso la camiseta!
14: Listo. A mí me dijeron que tenía que salir uniformado. Cada vez que salimos de primera, uniformado. Mantengo el orden. Pero con el gusto de saludarlos. A ver, Gallardo tiene un entrenamiento nada más. Y un entrenamiento seguramente para recuperar el viaje que hicieron todos los jugadores. No es para matarlo, tampoco hay que decir que todo está bien, porque obviamente el nivel de hoy de la selección fue flojo, fue papérrimo. Hacíamos en la mañana un examen, un análisis de, de calificación, ¿no? Y no pasaban de 6 los jugadores. Estoy hablando en general de todos. Y es porque, lógicamente, a ver, salimos de, o salen los jugadores de un proceso con BKCS donde se prioriza la defensiva, tenía muy poco poder a la ofensiva. Ahora con Gallardo cambia primero su línea de 3 a la línea de 4. No tiene también a Joel Ordóñez, a Pedro Incapié, a Moisés Caicedo, que estaban un poco tocados. Trata de improvisar de alguna manera con algunos jugadores que no los conoce, también no los conoce, aunque mucha gente va a decir al fútbol, todo el mundo sabe quién juega y cómo juega. En el momento en que los trabajas es cuando te das cuenta del potencial que tiene cada uno, ¿no? Y ahí yo creo que sí cuesta trabajo y le va a costar a Gallardo todavía encontrar el 11 que quiere, sobre todo ahora que no tiene algunos jugadores referentes. Bueno, ya lo de Ener ya no va a ser llamado, Ener Valencia, por la edad misma, buscará, estuvo en Jordi Caicedo, luego estuvo Riquelme Angulo. Pero bueno, calificación baja en general para esta selección en el debut de Marcelo Gallardo.
2: Más allá, Alex, con el saludo de este primer partido puntual.
14: Salami, ¿cómo estás?
2: ¿Cómo andas? De lo que viene, ¿qué es lo que esperas tú y qué es lo que espera la Federación Ecuatoriana de Fútbol al contratar, en mi opinión, un entrenador que, por supuesto, no solamente tiene mayores blasones, sino también, creo, mayor conocimiento que su antecesor al frente de la selección ecuatoriana?
14: Bueno, cuando llegó BKCS se hablaba del famoso salto de calidad, ¿no? Nos vienen vendiendo ese salto de calidad hace 8 años, creo, más o menos. Y eso es complicado cuando quieres verlo en un día, va a ser difícil. Nosotros, bueno, yo esperaba, en lo personal, yo esperaba que con BKCS se haga eso. Venía de trabajar o de la mano de Sampaoli, todos sabemos cómo le gusta a Sampaoli, siempre hacia adelante, siempre buscando el arco rival, ser protagonista, y sin embargo BKCS hizo todo lo contrario, ¿no? Se siguió el librito, lo que tenía Sánchez Vaz y también antes de Gustavo Alfaro, con una sólida defensa, mandar inclusive 5 defensivos en una zona donde los laterales muchas veces fueron los centrales, o en alguna ocasión ya lo utilizaba Alan Franco como uno de los laterales fijos, siendo un volante de contención. Y ahora con Gallardo se busca algo diferente. Va a necesitar tiempo, sí, va a necesitar tiempo. Y aunque haya molestia, porque a nadie le gusta perder, y menos todavía en un debut, pues hay que trabajar. No encuentro otra respuesta posible a este momento. ¿Y qué esperamos todos? Bueno, esperamos que esta selección muestre la mejor cara que tenga, que se entregue al máximo, que juegue bien al fútbol, que toque la pelota, que trate de ser protagonista, que cuando tiene el balón sea ofensivo, que sea que busque el arco rival, y cuando no la tiene, tratar de recuperarla en zona alta, ¿no? Eso es lo que, a ver, como aficionado y como entrenador también me gustaría ver. Conociendo a los jugadores de Ecuador, sé que se puede, aunque la presentación de hoy individual, hablando de los jugadores, fue muy floja.
13: Alex, durante el Mundial hablamos mucho de la posición de Ángelo Preciado, no sé si lo recordás, que bueno, ¿eh? BKCS no lo tenía mucho como titular, que entraba después, que bueno, jugaba más adelantado. Hoy pareciera que jugó en la posición en la que siempre lo veíamos históricamente, ¿no? Cuando Ecuador jugaba con la línea de 4, bueno, con Estupiñán por izquierda. Uh-huh. ¿Cómo lo viste Ángelo Preciado hoy?
14: No, a nivel bajo de todos, nivel bajísimo de todos. Con Ángelo lo ponía de extremo, ¿no? Y lógicamente sí, estaba más cerca del arco rival cuando él es un lateral, que tampoco está atravesando un buen momento. Hay otro muchacho que también llamó, José Hurtado, que también juega en el fútbol brasileño, que seguramente lo utilizará para el siguiente partido con Japón. Tiene que utilizar, si puede utilizar a todos, ya hay 3 partidos, que los utilice a todos. Sabemos y también conocemos cómo es la prensa y el aficionado en Ecuador, bueno, esto es en el mundo, va a querer que gane o que muestre siempre la mejor cara, pero en tan poquito tiempo yo lo que creo es aprovechar estos 3 partidos como un laboratorio para conocer bien qué jugadores pueden estar, que estén al nivel de defender la camiseta de la selección. Lo de Ángelo Preciado fue muy flojo, tuvo algunas jugadas hacia arriba, sobre todo que intentaba acompañar un poco. Ahora estuvo en ese costado Garroyo, acompañando un poquitito más, pero falta mucho trabajo, ¿no? Cuando pones un equipo donde los cuales jugaron, a ver, en la defensa Galíndez y Pacho, en la mitad de la cancha Vite, adelante ya estaba Yeboah, Nilsson y nadie más. Es decir, jugó con 5 jugadores que actuaron y con 6 que recién estaban actuando como titulares, ¿no? En algunos ya Pervis, el caso también de Ángelo Preciado, Alan Franco jugaba de lateral por derecha, ahora juega en su posición donde juega en el Mineiro. Trató de mover algo sin Gonzalo Plata también arriba, sin Ener Valencia también arriba, sin Moisés Caseros a fuerza en la mitad de la cancha. Yo por eso, obviamente fue una mala presentación, pero no crucifico de ninguna manera al técnico. Sí, en el tema de la individualidad de los jugadores, para que ellos mismos se muestren, porque puede, esta selección igual, aunque no haya trabajado mucho, la pones en una cancha y juega, ¿no? Pero no, tuvo un primer tiempo aceptable y un segundo tiempo bastante mal.
15: Alex, con el gusto de saludarte nuevamente. Hablaste del perfil de los jugadores ecuatorianos, del fútbol que te gustaría ver a ti en la selección de Ecuador. ¿Te parece que la federación acertó con la elección del técnico pensando en ese perfil y en ese modelo de juego? ¿Y si crees que la federación fue a buscar ese perfil o no?
14: No lo sé, porque en algún momento, hace ya 4 años, hace 8 años, nosotros presentamos un plan de trabajo parecido a lo que presentó Gallardo, o por lo menos eso es lo que nos dijeron, ¿no? Que iba a trabajar mucho en Ecuador, con los jugadores que tienen en Ecuador también, que no abandonar a los chicos que están ahí, porque necesita, de todos va a necesitar en una eliminatoria de 4 años. De ahí salieron los Pacho, de ahí salieron los Hincapié, de ahí salieron los Moisés Caseros. Es decir, del fútbol ecuatoriano salieron los jugadores. Ahora, el que está en Europa, qué bueno, y tienen un... Y tienen

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3: Me pasó en varios equipos donde vas a trabajar y dices, uy, tengo a este jugador, y de repente lo ves y no es el jugador que lo ves en la cancha, lo ves en los entrenamientos, o tratas de ayudarle en su desarrollo, en su crecimiento, y cuesta. Ahora, con los jugadores ecuatorianos, tiene que trabajar mucho, y yo creo que también en la parte mental ayudarlos a ser más fuertes, porque después del primer gol el equipo como que baja un poquito ese tono y bueno, vinieron los errores, ¿no?
4: Y además, ¿sabe qué, Alex? Llegó sin rencores Gallardo, porque en su primera convocatoria lo citó a Juan Riquelme Angulo. Juan Riquelme. Alex, rapidito.
3: Sí, obviamente lo pusieron ahí.
4: Rapidito, antes de la despedida. Lo de Rafa Márquez empieza contra Colombia el sábado y todos acá estamos pensando que queremos ver si le da la misma impronta y sigue la misma línea de juego del Vasco o la cambia siendo por ahí, volviendo a sus fuentes de Barcelona, ¿no?
3: Sí, no creo que haga lo mismo que hacía con el Vasco, aunque también él metía mucha mano en la selección mexicana. Pero yo creo que de inicio debe verse la mano de Rafa, ¿no? Le pasa o le va a pasar mucho lo que le pasó a Gallardo, aunque él tiene un proceso ya de conocimiento de sus jugadores. Igual hizo algunos llamados interesantes, otros que ya no contempla, y que lógicamente hay algunas muestras de inconformidad con algunos llamados. Pero es lógico, el entrenador siempre va a tener eso en contra. Yo creo que sí le va a dar un toque a lo que él quiere a esta selección. También llama a Guardado para que también trabaje con él de la mano. Son dos jugadores que se hicieron en Europa, que se hicieron en España. Betis también es un equipo de los que le gusta tener la pelota, jugar. Y esperemos a ver qué se ve en este primer partido. Tampoco espero mucho, la expectativa muchas veces son altas para algunas selecciones. Yo no le daba ninguna, no tenía ninguna expectativa con la de Ecuador, soy sincero, a ver qué iba a suceder nada más. Con esta selección mexicana quizás un poquito más por el hecho de que ya Rafa viene con el trabajo previo de Javier Aguirre y el conocimiento de los jugadores.
4: Fuerte abrazo, Alex, muchísimas gracias.
3: Un abrazo, cuídense mucho, cuídense.
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6: En principio, muy contentos con la convocatoria, con las caras que para la gente son nuevas, para nosotros son jugadores que los venimos siguiendo hace rato, que los conocemos desde lo que hacen en sus clubes, y lo que estamos midiendo un poco es la adaptación que tengan al trabajo de la selección o algo a la dinámica, ¿no? que tiene una selección. Así que por eso la convocatoria se hizo con jugadores de experiencia como Davinson, por ejemplo, y varios más, que le generen un contexto favorable a los más jóvenes que todavía no han tenido la suerte de vestir la camiseta. Sí.
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3: También estaremos en Orlando para el partido de la selección de Estados Unidos frente a Perú desde las 4 de la tarde del sábado, tiempo del este, 1 de la tarde del Pacífico. Tyler Adams contra la culebra.
4: Que vino medio tocado, llegó medio tocado él y Oliver Sone, no para que se vayan de la convocatoria o de la concentración, pero son dudas, veremos si se recuperan para el sábado.
3: Bueno, ya viajó desde Atlanta rumbo a Orlando la selección de los Estados Unidos. Lindo partido para ver cómo arranca este nuevo proceso de Poch.
5: Sí, sí, sí. Y hacia dónde apunta, ¿no? ¿Qué nuevas apuestas tiene? ¿Cómo arma el equipo, sobre todo?
6: A mí me llamó la atención la respuesta que dio en la entrevista Andrés cuando dijo que es como un fresh start, como barajar y dar de nuevo. Uh-huh. Y me quedé pensando, ¿por qué no tomar las cosas buenas que quedaron del proceso anterior, ¿no? Pero bueno, vamos a ver qué es lo que vemos en este primer partido y en estos 4 partidos que se vienen, ¿no?
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3: Si va a ver los goles de los partidos que ya se jugaron, vea el de Cody Gakpo, el empate casi sobre la hora a Alemania de Países Bajos. Pero vea también la asistencia.
4: El hijo de Mark Van Bommel. Del hijo de Mark.
5: El hijo de Mark Van Bommel.
3: De Ruben Van Bommel.
6: Sí, había entrado un ratito antes.
5: A tres dedos el centro.
4: Magnífico.
3: Pero un centro con una potencia, tres dedos.
4: Y la definición es muy buena.
3: Espectacular.
4: Y que Rosa vea también el gol anulado al bicho.
6: Ya lo vi, por eso. Estuvo bien anulado y además no fue un golazo tampoco. No, por favor. Ustedes vean los goles que se perdió Cristiano Ronaldo en el partido de hoy. Búsquenlo. Bueno, pero no Cristiano Ronaldo, ustedes dicen que es irreemplazable.
4: Pico ahí a Rosa,
6: ¿o no?
5: No, apareció uno que sea mejor que él todavía.
3: ¿No?
6: Bueno,
5: en Portugal,
6: si sigue,
5: digo, si la selección portuguesa.
6: Pero si sigue jugando de nueve y sin hacer goles, lo van a tener que reemplazar tarde o temprano. ¿No?
3: Buen viaje para todos. Mañana el programa se emitirá en simultáneo desde Baltimore y desde Orlando con el equipo mundialista de fútbol de primera listo para vivir las emociones el sábado. Primero, Estados Unidos-Perú, luego México-Colombia. Hasta mañana. Chau.

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2: Bien, el ocho voy.
3: A echarle ganas a DJ Pamela. Feliz bebé viernes. Yes, you made it to the weekend. Qué rico. Gracias por estar cotorreando con nosotros. Bueno, si te gusta agarrar tu cafecito en el Starbucks. Cada mañana. Oh, yeah. For a little afternoon boost. Las dos cosas. Well, check out your local store may be gone soon.
4: No.
3: El
4: ¿cómo?
3: Starbucks says it will close about 250 stores by the end of this month due to lower sales, guys.
2: ¿Será que la gente ya se cansó de pagar $9 por un café, güey?
3: No es que nos hayamos cansado, güey, sino que ya el dinero no rinde como antes. I remember, Bruno, we used to get a Starbucks every day on the show. Every single day.
4: I miss those days. ¿Qué? ¿Un Starbucks today? ¿Qué? Antes que cierren, güey. Like, mira, just so you know, for old time's sake.
3: I buy you guys an amazing coffee machine for the studio. Hace expresos, lattes, no sé qué.
4: ¿Y qué?
3: Para ahorrar dinero y nunca la han usado.
4: All right, I'm gonna take it home.
5: Yeah, take it home.
3: Take it home. Te compré una caminadora para el estudio, prima.
4: I'm
3: Vane.
4: Also gonna take it home. Ahí sí lo hago.
3: ¿Para qué?
4: Para que esté ahí en la casa también, nomás arrumado.
3: Para que pongas todas sus bolsas encima de ahí. ¿Cómo se llama?
4: La pared.
3: What is that called?
4: The walking pad.
5: The treadmill?
3: Yeah, the little treadmill. Yeah, ¿para qué?
4: How do you say, boy, I don't know how to say brakes in Spanish. I'm not gonna know how to say treadmill.
3: Caminadora.
4: Caminadora. Caminadora. I'm a caminadora.
3: But anyways, la cosa es de que la economía está afectando muchas tiendas, man.
4: Yeah,
3: bueno, nos vamos a los deportes. La nueva selección de México, dirigida por Rafa Márquez, hará una gira de 4 partidos aquí en los Estados Unidos, empezando mañana, 26 de septiembre, guys. México versus Colombia, papá.
4: Wow.
3: Va a ser un partidazo, man. Last time we played against Colombia, nos nalearon.
4: Qué rico.
3: Va a ser in a good way, primo. Va a ser en Baltimore, Maryland. What's up, DMV? Get ready for tomorrow. El martes 29 de septiembre, this coming Tuesday, México versus Perú. Chimpú, Callao. Going down in New Jersey. Y el próximo sábado, 3 de octubre, México versus Team USA. That's going to be a battle.
4: Mexico.
3: And as we go going down in La Finiquera.
4: In Phoenix. No. I'm doing
3: it's in Glendale, Arizona. But you know what I mean.
4: Yeah,
3: Phoenix,
4: yeah.
3: And lastly, el martes 6 de octubre, México versus lo que más te gusta, prima Vane.
4: What?
3: Chile.
4: Ah.
3: México versus Chile en el Coliseo de Los Ángeles. Going down el 6 de octubre. Bueno, será el primer partido dirigido por Rafa Márquez. Y acaba de nombrar a Gilberto Mora, de solamente 17 años de edad, como el nuevo número 10 de la selección mexicana, guys.
4: What?
3: This is a huge responsibility. It's basically like the Messi of the selección.
4: Team.
3: Messi es el número 10.
4: Yeah.
3: The one that's in the middle, distributing, all that, bro. So, está reemplazando a Alexis Vega. Y otros grandes 10 de México han sido Cuauhtémoc, Quasimodo Blanco.
4: Ok.
2: Quasimodo, te pasaste.
3: Es que está bien jorobado el güey.
4: Oh,
3: es puro lomo.
4: Pobre.
3: Gio Dos Santos was also a número 10. So, Gilberto Mora, we are ready for you. Hey, he's turning 18 next month, by the way. So, happy early birthday, Gil. All right, coming up next, we got Pero No Me Agüito Therapy. No te lo pierdas.
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1: Ahí viene, pero no me agüito, Therapy. Cuéntanos, familia, algo negativo que te haya sucedido. Don't just say, pero no me agüito. Hey. It's probably not going to solve the problem, but you're going to feel a whole lot better, I promise. Ahora, mándanos un mensaje de voz vía DM on Instagram, at Shaboy Show.
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1: Además, right after that, Prima Van is going to tell us all about the album release party she went to last night. No ha dormido, se vino en caliente.
3: Ni se bañó.
1: Micho, ¿y tú cómo sabes, güey?
3: Pues no está diciendo que sí se bañó, ¿o no?
1: We'll talk about it next.
2: I'm not going to say that.
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1: Pero es porque nuestro air conditioning broke, pero no nos agüitamos.

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1: Me hablaban, pero no me agüito. Therapy coming up next. Cuéntanos de qué no te agüitas. Send us a voice message via DM on Instagram at Shaboy Show.
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1: Also, we got a very special birthday shout out para la señora Mireya Medina, la mamá de Nikita, que cumple 68 años mañana. Que Dios la bendiga y gracias por darnos a Nikita.

0: More Disneyland tickets for you coming up en la próxima hora aquí en el Shaboy Show. Y en menos de 3 minutos, Prima Vane. What's an epic album release party last night. Llegó toda desvelada porque no durmió, se vino en caliente.
1: Ni se ha bañado, la mera neta. I still smell everything from last night. It smells like bar. I love it. Look at the little bubbles of sudor que tienes above your lip, Prima Vane, what the heck? You're sweating alcohol right now, what the heck?
0: ¿Cómo le fue? Find out next.

0: ¿Te gustaría ir a Disneylandia con tu linda familia? We have your tickets en la próxima hora with the keyword of the day, which we'll give you next hour aquí en el Sheboy Show.
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0: Ahí viene el segmento de Feel Good Friday. Cuéntanos, familia, why are you feeling good today? Tal vez te dieron buenas noticias en tu trabajo, de tu salud, de tus hijos. We want to celebrate the good news in your life. Mándanos un mensaje de voz vía DM on Instagram at Sheboy Show.
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0: Share your good news.
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0: Imagínate ganarte un paquete familiar para ir a Disneyland. Tenemos tus boletos dentro de esta hora with the keyword of the day, and I just got some great news. Vamos a seguir regalando paquetes familiares para Disneylandia.
1: Ooh.
0: Este lunes y la siguiente semana. So stay tuned to the Shaboy Show.
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0: Feliz día de viernes. Ahí viene el Shaboy Show Mini Mix con DJ Majestic. Hey. ¿A quién quieres mandarle saludos? Slide into our DM on Instagram at Shaboy Show.
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0: Let's get the party started en menos de 10 minutos.
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2: Saludo especial para todas las quinceañeras que va a haber este fin de semana. Las bodas, inviten a la birria.

0: Buenos días. We got Too Lit to Handle It coming up en menos de 3 minutos. Let us know about a major borracho or borracha fail. Cuando la regaste bien gacho, mándanos un mensaje vía DM on Instagram at Shaboy Show. Pon tu número de teléfono and we'll call you, ¿vale? Also, dentro de esta hora, ahí viene la palabra clave de hoy for your chance to win. Tickets para ir con tu familia a Disneylandia.
1: Come on.
0: Y vamos a continuar el lunes también.

0: Let's go. Feliz de viernes. All right, so we got the Disneyland tickets coming up in menos de 15 minutos with the key word of the day, que te la voy a decir. And great news, familia, vamos a continuar regalando boletos para Disney la próxima semana, este lunes, durante esta misma hora. I want to get through some shout-outs real quick, que nos acaban de llegar. Dice, shout-out to my daughters, Leila y Luvia. It might be Lluvia, but I have one L here. On our way to school, it's Friday, de parte de Esperanza. Also, birthday shout-out to my husband, Juan González.
1: Your husband?
0: No, wow. Micho. El saludo. Juan González, happy birthday, carnalito. And he's working in Oakdale, 1 year married to the love of my life. Dice, let's go. She's also a first-gen Latina working as a nurse. Felicidades, amor. Saludos para la Chapis, que está en el lindo tráfico de Las Vegas.
1: Oh,
0: de
1: my.
0: Parte de Denise. Maricela says, happy birthday to me y salud. Cheers.
1: Come on.
0: Can I do a shout-out to my daughter, Priscilla? 2 months work. Working at Tipton as the only female mechanic, prima
1: Wow.
0: Vanna.
1: Hey, well, what's up, girl? I'm pulling up.
0: Hey, your mom's so proud of you, right? Good job, Priscilla, de parte de tu mami, Vanessa.
1: Hey, también un shout-out to Liam, who was sad that he got left out from the shout-outs earlier, pero ahí te va el saludo. Shout-out to Liam, Jasmine, and Kai Nuggie. Happy birthday. Let's go.
0: Así merito.
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0: Ahí viene Friday Funnies, familia. Chistes para niños, a.k.a. dad jokes. You got a good one. Mándanos un mensaje de voz via DM on Instagram at Shaboy Show.
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0: Especially if your kid says the joke. That'd be great. Órale.
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0: Bienvenidos a Friday Funnies, aquí en el Shaboy Show. Woo. Chistes para niños, a.k.a. dad jokes. You got one? Mándanos un mensaje de voz vía DM on Instagram at Shaboy Show.
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0: Así como lo hizo Alicia. Dímelo, Alicia.
2: Hi, Shaboy. I have a dad joke for you. Oh. What are kidnappers' favorite shoes?
3: It killed me.
0: What are kidnappers' favorite shoes? This is crazy. I have no idea.
4: I don't know.
0: What is a kidnapper's favorite shoes?
2: White Vans.
0: White Vans. Get it? Ahora vamos con Eloisa. Cuéntanos, Eloisa.
5: Shaboy, I got a great joke for you. What does a panda cook with?
0: What does a panda cook with?
4: Chop suey.
3: Shaboy, you should know this. You look like a panda.
0: I have no idea what a panda cooks with.
5: A pan. Duh.
4: A panda.
0: That's a good one. That's a really, really good one. Thank you so much, Luisa. Primo, vale, venga, what you got?
4: Okay, ¿qué le dijo un burro a su hijo?
3: A ver, dinosavo, ¿tú qué sabes de burros?
0: Hey.
4: Wow, mira.
0: No sabo.
4: ¡Hijo! ¡Hijo! You get it?
0: Yeah, that's funny.
4: ¿Qué le dijo un burro a su hijo? ¡Hijo!
0: That is a really good burro, primo, vale.
4: ¡Hijo!
6: Let me try.
3: ¡Hijo!
4: Wow.
0: How's that?
4: Donkey, is it you? Yeah.
0: A ver, a ver, burro.
4: Hija.
0: ¿Y ahora en español?
4: ¿En español?
0: Sí.
4: ¿En chino?
0: ¿Español?
4: ¿En chino? ¿En español o chino, güey?
6: You know, there's a good one, Piolín.
4: Oh,
6: yeah. You can do a good donkey one.
7: My brother, Piolín.
6: He grabs, like, his lip. And it goes like, oh no, he grabs it like and goes.
3: Es que tiene labios de burro, güey, por eso. El cara de perro. Le dice cara de perro, pero con labios de burro, imagínate cómo está. Y luego le dicen al Shaboy que se parecen, pero no se agüita.
0: Saludos a mi hermano Pili, love you, bro.
3: Eri no sabo, venga,
0: representando a todos los no sabos. You gotta get one, come on, come on.
4: Ok, ¿saben por qué la puse hambre a mi perro?
3: ¿Quién te la puso?
4: No. ¿Saben por qué le puse hambre a mi perro? ¿A mi perro? ¿O por qué le puse hambre a mi perro? Yeah, yeah. Oh, that's why you named the dog. Yeah. I don't know why. I don't know.
0: ¿Por qué le pusiste hambre a tu perro, Eddie?
4: Porque se va, pero al rato regresa. Se va, y luego al rato regresa. Like hambre. Cuando tienes hambre, you know, you eat, y luego tienes hambre otra vez.
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0: Eddie, you know why that's not funny?
4: ¿Por qué?
0: Porque mi hambre nunca se va. Por eso no entendí el chiste. I'm like, la hambre siempre se queda, güey. Disneyland Pass is next.

0: Muy buenos días, llegó el momento para que puedas ganar un Family 5 Pack of Tickets para ir a Disneylandia. But before I continue, got great news for you. Vamos a seguir regalando esos paquetes familiares para ir a Disneylandia este lunes. So, all next week, get ready to win and continue to win con el Shaboy Show a esta misma hora. All right, here, check el dato. I want you to win 5 pases para ir a Disneylandia para ir y que goces la Plaza de la Familia al estilo de la película Coco, all right? Ooh. And also, you automatically get registered to win the grand prize, which is a pair of Magic Key annual passes.
1: Come on.
0: Para ir a Disneylandia todo el año. Super fácil para tu oportunidad de ganar. Mándanos la palabra clave de hoy, tu nombre, tu ciudad y número de teléfono por mensaje directo en Instagram, arroba Shaboy Show.
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0: La palabra clave de hoy es viernes.
1: ¡Hey, Friday!
0: Así de fácil, viernes, Friday, let's go. Send us the keyword of the day.
1: Come on.
0: Your name, city and phone number via DM on Instagram, Shaboy Show. Woo. And we will call the winner coming up next. Ojalá y seas tú.

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1: Feliz viernes. Ahí vienen boletos para el concierto de Chayanne en menos de 20 minutos. Si quieres verlo. En la finiquera. Get ready for your chance to win also. Pero no me agüito. Therapy next. Cuéntanos de qué no te agüitas. Slide into our DM on Instagram at Shaboy Show.

0: Muy buenos días, somos el Shaboy Show. All right, we're hooking up with tickets para los diferentes conciertos de Chayanne en diferentes ciudades del país. Ahorita te toca ganar a ti si quieres ver a Chayanne en la área de Phoenix, Arizona. En Glendale, to be exact. Checa el dato, se presenta el domingo 18 de octubre en el Desert Diamond Arena. Boletos ya a la venta en Ticketmaster.com. Pero tú te puedes ganar un par de boletos ahorita para ir a bailar con Chayanne. All you gotta do para tu oportunidad de ganar es mándanos tu nombre y tu ciudad por mensaje directo en Instagram, arroba Shaboy Show.
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0: Send us your name and city via DM on Instagram at Shaboy Show for your chance to go and see Chayanne en concierto en la finiquera. En menos de 6 minutos, we'll announce the winner.
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0: Ahí viene el segmento de Feel Good Friday. 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

Yes, coming up next, en menos de 3 minutos, we got Feel Good Friday. Cuéntanos, why are you feeling good today? ¿Qué buenas noticias tienes en tu vida, de tu trabajo, tu familia? Anything, please share with us. 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
1: Feliz jueves viernes, ahí viene Shaboy Show Mini Mix con DJ Majestic. ¿A quién quieres mandarle saludos? Slide into our DM on Instagram at Shaboy Show.
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1: Let's get the party started en menos de 10 minutos. 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

0: Instagram es your boy Shao Mario. Dice un saludo especial a la chula de la prima Vane.
1: No es Mario, ¿no? De la finiquera.
2: Yeah, that's the one.
1: Dice que te quiere llevar en 4x4 y ponerte.

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0: Mix, aquí en el Shiboy Show. 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
0: Así como lo hizo Alicia. Dímelo, Alicia.
2: Hi, Shiboy. I have a dad joke for you. Oh. What are kidnappers' favorite shoes?
0: What are kidnappers' favorite shoes? This is crazy. I have no idea.
3: I don't know.
0: What is a kidnapper's favorite shoes?
2: White Vans.
0: White Vans. Get it? That's kind of crazy. Ahora vamos con Eloisa. Okay. Cuéntanos, Eloisa.
4: Chiboy. Hola. I got a great joke for you. Ooh. What does a panda cook with?
0: What does a panda cook with?
3: Chop suey.
5: Chop suey, you should know this. You look like a panda.
0: I have no idea what a panda cooks with.
4: A pan. Duh.
3: A panda. That's a good one.
0: Really, really good one. Thank you so much, Luisa. Prima Vane, venga, what you got?
3: Okay, ¿qué le dijo un burro a su hijo?
5: A ver, Eddie, no sabo. ¿Tú qué sabes de burros?
0: Oh, hey.
3: Wow, mira.
0: No sabo.
3: ¡Hijo! ¡Hijo! You get it?
0: Yeah, it's funny.
3: ¿Qué le dijo un burro a su hijo? ¡Hijo!
0: That is a really good burro, Prima Vane.
3: ¡Hijo!
0: Let me try. How was that?
3: Donkey is a you.
0: A ver, Eddie, no sabo. A ver, burro.
3: Hija.
0: ¿Y ahora en español?
3: ¿En chino?
0: ¿Español?
3: ¿En español chino, güey?
6: You know who does a good one? Piolín.
3: Oh, yeah.
6: You can do a good donkey one.
0: My brother Piolín.
6: He grabs, like, his lip, and he goes, like, oh, no. He grabs it, like, and it goes...
5: Es que tiene labios de burro, el güey, por eso. El cara de perro. Le dice cara de perro, pero con labios de burro. Imagínate cómo está. Y luego le dicen al chavo que se parecen, pero no se agüita.
0: Saludos a mi hermano Piolín, love you, bro. Eddie no sabo, venga, representando a todos los no sabos. Come on.
3: Ok, ¿saben por qué la puse hambre a mi perra?
5: ¿Quién te la puso?
3: ¿Saben por qué le puse hambre a mi perro?
1: ¿Por qué le puse hambre a mi perro? Yeah. Oh, that's why you named the dog. Yeah. I don't know.
0: ¿Por qué le pusiste hambre a tu perro, Eddie? Yeah.
3: Porque se va, pero a rato regresa. Se va y luego a rato regresa. Like hambre cuando

0: ¿Tú tienes hambre? You know, you eat, y luego, ¿tienes hambre otra vez?
1: You know why that's not funny?
0: Bro. ¿Por qué?
1: Porque mi hambre nunca se va. Por eso no entendí el chiste.
2: La hambre siempre se queda, güey. 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
1: Vamos, listo. Salud, muchachos, por esa mujer.

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2: ¿Qué tal y buen día? Bienvenidos al Fuego Mix en este viernes. Ya nos llegó el fin de semana y listos para la fiesta, la cual vamos a iniciar en este momento con música mezclada solo para ustedes, sin comerciales, que igual puedes escuchar a través de la aplicación de El Botón. Así que la bajas y la instalas y listo. Y ya que estás en tu teléfono, pues agréganos ahí en Instagram, busca Fuego FM y le das un follow a todas. Y pues ahí también me encuentras como Pau DJ, P-A-U-W-D-J, para que me des un follow. Y ahora sí, vámonos con la música. Esto es el Fuego Mix.

Y continuamos con la música mezclada. ¿Cómo me gusta esta canción? Es buenísima. Recuerda que también puedes escuchar la mezcla a través de la aplicación de El Botón para que lo bajes ni sales. Y síguenos en Fuego, Fuego FM en Instagram. Y al mismo tiempo, pues ahí aparezco como Pau DJ, PAUWDJ, para que me agregues y me mandes un mensaje, saludos, peticiones, etcétera. Vámonos, continuamos con música en el fuego.

0: 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La clase acaba de comenzar.
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continuamos con más música mezclada durante 60 minutos sin comerciales, commercial free mix solo para ustedes en esto que llamamos el Fuego Mix de lunes a viernes. No olvides meterte a Instagram y seguirnos ahí, búscanos como Fuego FM para que le des un follow a todos nuestros IGs, y también te recuerdo que bajes la aplicación del botón para que escuches esta mezcla ahí mismo. Seguimos

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1: Y es así como llegamos al final del Fuego Mix en este viernes. Qué bueno que conectaron con nosotros y pues espero que hayan disfrutado de esta mezcla sin comerciales que pues tenemos para ustedes de lunes a viernes.

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0: Now, the Pew Research Center took out some data that we were kind of shocked to hear. And they're saying that parents expect their children to stop relying on them for money at the age of 27. What do you think?
1: I think, pues en mi caso, I would love to do that for my daughter. Pero me growing up, it wasn't like that. I had to financially depend on myself very young. Yo creo que, pues...
0: ¿Cómo
1: en
0: qué
1: mi
0: edad?
1: Opinión, como, I think I was like 17.
0: 17, ya estabas trabajando tú, sí. Pagando tu celular.
1: Sí, todo. Todo lo que quería, lo compré yo misma. And I feel like it's a privilege to be able to... be able to take care of your kids that long.
0: No, I would question this data. I mean, is it like focusing on just generically, like overall every race or something? Because I feel like us Latinos, la mayoría, o puedo decir que it, in my perspective is I feel like somos trabajadores y nosotros sí. a los niños desde chiquitos le estamos diciendo, hey, trabaja, o sea, logra lo tuyo. And I feel like a los 20, yo creo que ya como que cada quien ya está agarrando el rollo.
1: Yo creo que sí, pero también en estos tiempos, yo creo que las personas están quedando con sus papás.
0: Porque, sí, pero sí. No dependiendo a sus papás que los mantengan.
1: No.
0: El estudio está diciendo que los 27 años es la edad donde más o menos ahorita los padres are up to that age. They're still... manteniéndolos, pagándoles las cosas.
1: Por eso te digo que, in a way, it's kind of like that, because if you don't have to pay rent, man, that's like, that's good. That's a good deal, man. I don't want to pay rent.

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